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1: En Vibra 8:55.
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0: Muchas gracias, Leo. Me da mucha alegría esto, ¿sabes?
1: Gracias. 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

0: 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En Vibra. 1:00 a.m. en punto.
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0: La venganza es algo que definitivamente se tiene que cantar en un blues. Y como yo creo en que todo se devuelve, y creo en que la vida sola se equilibra, vamos a hacer esta canción de venganza que se llama En tus zapatos. ¡Vamos!
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0: 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En Vibra. 6:59 minutos.
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2: 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En Vibra 8:55.
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0: Muchas gracias.
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0: 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En Vibra, 12.55.
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2: 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Ya son las 2 de la tarde, 52 minutos.
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encanta de verdad esta banda Cristina y los Subterráneos y esta canción Voy en un coche. Esta banda española llega a esta hora a Vibra Clásicos de Vibra. ¿Cómo la están pasando, Vibra Lovers? Yo feliz de estar acompañándolos en esta tarde, tarde futbolera, tarde de Vibra Clásicos. Ya son las 2 de la tarde y 57 minutos y seguramente muchos descansando después de celebrar todos los goles de Colombia, después de estar celebrando con la familia, con los amigos o incluso haciendo deporte en la mañana de hoy. Pues los acompañamos y que termine este domingo con la programación de Vibra 104.9. Por eso llega Lucas Arnau y esta canción, Ay Doctor. Estás en Vibra Clásicos de Vibra.

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cuando yo era muy pequeña, me encantaba ver las novelas mexicanas y esta canción hizo parte de, digamos que, el inicio de una novela que me encantó y me fascinó muchísimo, llamada María Isabel. Y esta canción sonaba de fondo, me encanta. Es una canción que además es escrita por Quique Santander y Emilio Estefan y bueno, fue todo un éxito en la década de los noventas y me gustó muchísimo, la verdad, quise recordarla en el día de hoy. Son las 3 de la tarde y 9 minutos. ¿Qué tal si escuchamos a Roy Draco Rosa y esta canción Penélope?

Y ahí teníamos al grupo mexicano Kavash, y yo les tengo una curiosidad con respecto a esta canción, La Calle de las Sirenas, y es que aunque popularmente se entendió como un cuento de hadas sobre la imaginación, los integrantes de la banda han confirmado que es una metáfora urbana del centro de la Ciudad de México, donde las sirenas representan a las mujeres que trabajan de pronto en la noche y ese tipo de... Entonces quisieron cantarles a ellas, y para ellas son sus sirenas. Allí está esta agrupación que me encanta muchísimo, y una canción que además me acompañó en toda mi adolescencia. 3 de la tarde y 22 minutos. Vamos con otro Vibra Clásico. ¿Qué tal si escuchamos a Emmanuel?

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Bueno, y todos saben que estamos en modo mundial, ¿sí o no? Pues desde ya está habilitada nuestra polla vibra para el próximo partido de Colombia. ¿Cómo va a quedar este partidazo? Pueden escribir el marcador a través del 316-645-1729. Pero lo más importante es que tengan su mona vibra, ¿no? Tienen que sacar su mona vibra primero. Simplemente escriben mona vibra a través de nuestro WhatsApp. Sacan su mona vibra, su credencial. Y van a poder participar por una polla increíble. Así que desde ya habilitada esa polla vibra. Por $1,000,000, nada más y nada menos. ¿Cuánto va a quedar Colombia? 1-0, 2-0. ¿Cómo va a quedar este partidazo? Quiero saber los marcadores ya. Hoy me encantó porque vi a muchos colombianos con la camiseta puesta. Y eso me parece genial. Que no tengan que esperar el partido para colocarse la camiseta. 3:35. ¿Qué tal si seguimos escuchando más Vibra Clásicos mientras ustedes van escribiendo su polla vibra? Llegan los fabulosos Cadillacs. Gitana.

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a Enrique Iglesias, el hijo de Julio Iglesias, al hombre que mejor le queda un lunar en la cara, con esta canción, Dímelo. Me encanta de verdad, este hombre es divino. Bueno, lleva muchos años casado con Ana Kournikova, tiene como 4 hijos, es increíble, pero admiro cómo ha mantenido su relación, su matrimonio, cómo ha mantenido su vida personal privada, lejos de los flyers de pronto de las cámaras, y eso es de admirar. Enrique Iglesias pasando por Vibra Clásicos de Vibra, llega también Gustavo Cerati. Y esta canción, ¿qué tal si hacemos un paseo inmoral?

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0: hablando de
1: iniciando esta hora de música, les extiendo la invitación para que nos sigan en redes sociales. Váyanse ya a nuestro canal de YouTube Vibra Bogotá para que sepan todo el contenido que tenemos en entrevistas a sus artistas favoritos, que se viene también, y todo el contenido del mundial, que además está genial. También invitarlos a que nos sigan en Instagram, nos siguen también como vibra.fm. Ahí también van a poder ver un contenido súper chévere, también muy educativo. Si tienen algunas preguntas sobre salud y sobre muchísimas cosas, ahí van a poder encontrar todo el contenido. 4:01 p.m, ¿qué tal si en este Vibra Clásicos escuchamos algo de Enanitos Verdes? ¿Quién será? El extraño de pelo largo.

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Gianmarco dijo, yo tengo que ser parte de Vibra Clásicos de Vibra, y por supuesto hizo parte con esta canción, que es una de sus canciones más exitosas. Te mentiría, 4 de la tarde y 20 minutos, y ahora de Gianmarco vamos con esta canción, Estopa, tu calor rojo.

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sí hay una balada hermosa que vale la pena recordar, es sin duda alguna esta. Marco Antonio Solís llega a Vibra Clásicos de Vibra con esta canción. Si no te hubieras ido, se la canta uno a esa persona que, si te hubieses quedado en mi vida, si hubiésemos hecho una familia, si hubiésemos crecido juntos, seguramente fuera muy feliz. Vibra Clásicos de Vibra, 4:33 PM. Y de México nos regresamos a Colombia porque está una de mis bandas favoritas, Vacilos. Este es uno de sus grandes éxitos, Cara Luna.

0: 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En ese momento va ganando Noruega, 1-0. Brasil 0, Noruega 1, un gol de Erling Haaland en el minuto 79 del segundo tiempo. 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
0: 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En ese momento, otro gol para Noruega. Noruega 2, Brasil 0. Gol nuevamente de Erling Haaland en el minuto 90. 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

Y sin duda alguna hay una canción que lo llena a uno como de energías, esta canción a Marinero, hasta ahora abriendo esta hora de música. Recuerda que estás en Vibra Clásicos de Vibra. Un saludo para todos los que hasta ahora están terminando justamente este domingo con toda la programación, recordando los Vibra Clásicos de siempre. Por eso llega Rose, esta canción.

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Juan Luis Guerra, esta canción en versión balada hermosa. Y yo quisiera de verdad que todos los Vibra Lovers en este momento escribieran Vibra Fest a través de nuestro WhatsApp de Vibra al 316-645-1729 para que tengan toda la información de lo que va a ser este festival 19 y 20 de septiembre. 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Llega Vacilos a Vibra Clásicos de Vibra. Guerras perdidas.

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Importante, ¿no? Que tengan su mona vibra. También la sacan a través de nuestro WhatsApp. Simplemente escriben mona vibra. Y listo, ahí nos ponemos la camiseta. Y le damos toda la energía a nuestra Colombia, a nuestra tricolor. Así que ya veo por acá muchos marcadores. 1-0, 3-0, 4-0, wow. 0-0. Para penales, ¿será? Por acá 2-0. Sigan enviando su marcador para participar en esta Polla Vibra. $1,000,000 se pueden ganar. Así que sigan haciendo la tarea en este domingo. Llega la oreja de Van Gogh. Cuéntame al oído.

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pierdan mañana todo el contenido en nuestras redes sociales y por supuesto Vibra en las mañanas. Síguenlos en Vibra Clásicos con Yuri. Y esta canción, Maldita Primavera.

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0: 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Soda Stereo, de ese gran álbum Sueño Stereo. Este fue el séptimo y el último disco también de estudio de esta mítica banda argentina. Lo lanzaron en el año 1995 y para muchos críticos de la música decían que esto ya era como, de cierta forma, una obra maestra que lograba fusionar el rock alternativo, el pop psicodélico, el Britpop y la música electrónica. Soda Stereo arrancando el día de hoy estos grandes clásicos del rock en español a través de Vibra. Yo soy Pacho Cardona y le doy la bienvenida a esta hora de música que vamos a tener, donde traeremos obviamente historias, anécdotas y juntos vamos a recordar prácticamente como la previa de ese partido que se avecina entre México e Inglaterra por la Copa del Mundo. Así que interesante lo que viene el día de hoy. Pero mientras tanto, pues buena música a través de Vibra. Así que acomódese y disfrute tanto como nosotros en esto que se llama Cae el Sol.
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0: 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Un himno, una canción insignia de la banda argentina de ska y de rock alternativo que nos va a volver a visitar en el mes de octubre, Los Fabulosos Cadillacs, de su álbum Vasos Vacíos, 1993, la compuso Flavio en una fuerte manifestación política, porque el protagonista es en primera persona la historia de un revolucionario o militante clandestino apodado El Matador. Y es un personaje, digámoslo así, que nació en el barrio de Barracas en Buenos Aires y que es perseguido activamente por las Fuerzas Armadas o la policía de una dictadura.

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0: El famosísimo y mítico Estadio Azteca que cautivó al salmón Andrés Calamaro y que pues le rinde un homenaje, un tributo en este álbum. El cantante y sobre todo el mismo estadio en el que en un momento va a rodar la pelota para el juego entre México e Inglaterra de este mundial. Lanzó esta canción para el año 2004 y aunque este título evoca ese gran estadio Azteca de la Ciudad de México, pues para los argentinos fue muy célebre porque pues él fue el mundial del 86 y ahí apareció históricos o grandes, digamos, futbolistas como Diego Armando Maradona. Pero dice muchas veces Andrés Calamaro que esta obra va mucho más allá del fútbol. Así que hoy lo recordamos y lo traemos a Vibra presentándonos su famoso Estadio Azteca en estos clásicos del rock en español.
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0: Nos vamos hasta la Argentina para traer uno de los éxitos más grandes e influyentes de esta banda, por supuesto, de ese país. Una banda de reggae y ska. 1994 apareció ese gran álbum, el Pampas Reggae. Ellos son, en esta tarde de domingo, Los Pericos y Párate y Mira.
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0: donde había una gran crisis económica para el año 82 en esta Chile que estaba bajo la dictadura militar de Augusto Pinochet. Ellos son los prisioneros de su álbum Pateando Piedras, Muevan las Industrias, 1986. Una canción que compuso Jorge González y con esto revolucionó la escena del rock en español en esa década, porque fusionaba sonidos del famosísimo synth pop y el rock industrial con una lírica de profunda crítica social. Y son los prisioneros de Chile que hoy pasan por acá y lo recordamos, por supuesto, en Vibra.
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0: Amigos, les tengo un plan. Este fin de semana hagamos que nuestras historias no estén en las redes, sino afuera. Con sol, aire libre, una corona con limón para acompañar el momento. ¡Uy, qué rico! La vida nos llama. ¿Respondemos? El exceso de alcohol es perjudicial para la salud. Está prohibido el expendio de bebidas embriagantes a menores de edad.
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0: Traigo una canción que hace parte de esas famosas obras cumbres de la historia del rock argentino. La grabó el inventor del rock en castellano, Charly García, para el año 87, en ese aclamado álbum Parte de la Religión. Y esta canción, que tiene un trasfondo único, es la sobreviviente de un mítico proyecto de disco que tenía dúo al Flaco Spinetta y a Charly García, que lamentablemente nunca llegó a completarse. De la versión de su MTV Unplugged, aquí está Charly García.

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0: enanitos verdes decidieron incluir para su álbum Big Bang su propia versión de Lamento Boliviano, que ya antes habíamos oído a través de una banda argentina también muy famosa de Mendoza, de ese lugar de donde los vinos son espectaculares en la Argentina, una banda llamada Alcohol Etílico. Esa canción formaba parte de un álbum que se llamó Envasado en Origen. Y los Enanitos Verdes, que mantienen una gran amistad con ellos, o mantuvieron, decidieron grabar 8 años después ese cover, añadiéndole como un ritmo mucho más enérgico y algo de pop rock, que terminó obviamente para llevar esta canción a lo más alto de la música. Los Enanitos Verdes haciendo su versión del Lamento Boliviano, y hoy pasan, por supuesto, a y por Vibra.
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0: Amigos, para este fin de semana les propongo algo: menos pantallas y más aire libre. Salgamos, respiremos, disfrutemos del sol y acompañemos el momento con una Corona Cero y un limón. La vida nos llama, respondemos. No se recomienda para menores de edad ni mujeres embarazadas. 0.0% contenido de alcohol aproximado en volumen.
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0: Hay una historia, una anécdota muy particular, y es que a principios de la década de los 90, el maestro Joaquín Sabina coincidió en un bar de Madrid. Él era y gustaba mucho la fiesta y demás, con su gran amigo Enrique Urquijo. Urquijo era el líder de la banda Los Secretos. Entonces Urquijo le dice a Sabina, le dice: no tengo mucha inspiración para el próximo disco, para lo que tengo en mente. Entonces Sabina sacó un papel y le enseñó los 2 primeros versos en los que él estaba trabajando. Y le mostró: fue un pueblo con mar una noche después de un concierto. Y Urquijo quedó fascinado, entonces le pidió permiso para copiarlos en una servilleta. Y le dijo, pues el maestro Sabina le dijo: sí, claro, adelante. Y hubo un malentendido porque ambos pensaron que el otro le había cedido la idea. Entonces Urquijo se va a la casa, completa la letra y creó una canción llamada Ojos de Gata. Y Sabina, por su parte, continuó escribiendo por su cuenta hasta terminar Y Nos Dieron las 10. Y ambas composiciones comparten exactamente las mismas 2 estrofas iniciales, pero obviamente se desarrollan de formas melódicas y con narrativas completamente diferentes. El maestro Joaquín Sabina, Y Nos Dieron las 10.

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0: canción de esas que llamaríamos terapia que hicieron los Aterciopelados, Maligno de su Caribe Atómico, Héctor Buitrago, Andrea Echeverry, y es una radiografía desgarradora del sufrimiento por una relación tóxica. Y que el que esté libre de pecado, que lance la primera piedra. Los Aterciopelados, pasando hoy domingo por Vibra.
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0: Esta canción que llega a Vibra marcó un momento crucial para Moenia. 1999 consolidó como su estatus ya el máximo referente de la música electrónica pop en el mercado hispanohablante. Moenia, famosa banda de synth pop de México, llega con No Dices Más.

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0: Esta canción marcó un punto de inflexión absoluto para Soda Stereo. Se alejaban de esa ligereza de los primeros trabajos. Algunos les decían que eran muy inmaduros y se metían ya mucho más en un sonido melancólico, más maduro, más oscuro, y ya era fuertemente influenciado por el post-punk y el new wave europeo que tanto le gustaba a Gustavo Cerati. Signos 1986, Soda Stereo pasando por Vibra.
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0: 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Nos vamos por hoy, pero volveremos el próximo domingo a Vibra. Soy Pacho Cardona. Aquí vamos a seguir viendo el partido entre México e Inglaterra en el Estadio Azteca, en la Copa del Mundo. Pero me voy con la banda argentina Vilma Palma.